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3: Bienvenidas y bienvenidos a Revista del Consumidor Radio. Soy Joy Ramírez y en esta ocasión nos acompaña la chef Erika Fonseca para preparar el platillo Sabio Profeco de este mes. Muchas gracias por acompañarnos, bienvenida.
4: Vamos a preparar unas deliciosas setas al pibil. Para preparar nuestro platillo necesitaremos 4 tazas de setas deshebradas, media cebolla fileteada, 30 gramos de pasta de achiote, un clavo de olor, 2 pimientas gordas, 1/4 de taza de vinagre blanco, 1 taza de jugo de naranja agria, 2 chiles guajillos y 1 cucharada de aceite. Para la cebolla encurtida, media cebolla morada fileteada, 2 chiles habaneros fileteados, 1/4 de taza de vinagre blanco o de manzana, el jugo de 2 limones, 1 cucharadita de comino en polvo, 1 cucharadita de orégano seco, media cucharada de aceite de oliva y sal y pimienta. Para la salsa de habanero que acompañará al platillo vamos a ocupar 5 chiles habaneros, 2 dientes de ajo asados, 1/4 de cebolla, el jugo de un limón y 1/4 de taza de aceite de oliva. Y finalmente, para servir nuestro platillo, medio kilogramo de tortillas y 1 taza de frijoles molidos. Para el adobo de nuestras setas al pibil, comenzaremos desvenando nuestros chiles guajillos, retirando el tallo y todas las semillas. Ahora directamente al fuego, llevamos los chiles por aproximadamente 8 segundos para asar. Se darán cuenta que están listos cuando la piel de los chiles se encuentra brillosa. Esto hacemos para liberar todo el aceite de nuestros chiles. Después, los remojamos en agua caliente.

0: de 10 a 15 minutos para suavizarlos. Para preparar nuestro adobo, licuamos los chiles guajillos, el achiote, el vinagre, el jugo de naranja, el clavo, la pimienta gorda y un toque de sal. Ojo, si consiguen naranja agria, pueden omitir el vinagre. Licuamos muy bien y reservamos. Ahora, calentamos el aceite vegetal en una sartén y acitronamos la cebolla por un par de minutos. Después, agregamos las setas previamente deshebradas e incorporamos con la cebolla. Antes de que las setas suelten todo su jugo, agregamos el adobo y mezclamos hasta que todas queden cubiertas. Probamos y, de ser necesario, volvemos a salpimentar. Dejamos cocinar por aproximadamente 8 minutos hasta que el adobo haya reducido. Las reservamos y ahora vamos a nuestra salsa de habanero. En un comal colocamos los chiles habaneros, el ajo y la cebolla y los asamos hasta que estén tatemados. De esta manera sueltan todos los aceites. Después, los retiramos del fuego y los llevamos a licuar con la cebolla, jugo de limón, sal y pimienta. Ahora agregamos nuestro aceite de oliva en forma de hilo, sin dejar de licuar, para emulsionar y obtener una textura entre salsa y aderezo. Rectificamos la sazón y reservamos. Ya que tenemos nuestra salsa lista, vamos a preparar nuestra cebolla encurtida. Utilizaremos la cebolla morada fileteada, chile habanero fileteado, orégano y comino molido, también jugo de limón y mezclamos. Agregamos un poco de vinagre blanco o también puede ser de manzana. Salpimentamos al gusto hasta integrar todos los ingredientes. Colocamos un poco de aceite de oliva y terminamos de mezclar. Dejamos reposar por 30 minutos o hasta que notemos que la cebolla esté suave y de color morado. Finalmente, para servir nuestro platillo, calentamos muy bien las tortillas y untamos un poco de frijoles negros molidos. Agregamos nuestras setas al pibil y acompañamos con la cebolla encurtida y la salsa habanero al gusto. ¡Listo! Ya podemos disfrutar nuestros tacos de setas al pibil. Recuerden que el platillo Sabio Profeco es muy fácil de preparar, tiene buen sabor, aporta un balance nutricional y rinde para varias porciones. Anímense a prepararlo y cuéntenos en nuestras redes sociales cómo les fue. No olviden que también pueden ver esta receta en nuestro canal de YouTube Profeco TV. Yo soy la chef Erika Fonseca y fue un gusto cocinar con ustedes en Revista del Consumidor Radio.
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2: Ahora cuéntanos, una vez que ya nos has platicado la receta y el procedimiento, queremos saber acerca de tu cocina y también de ti, ¿cómo fue que empezaste tu camino en la gastronomía?
0: Pues mira, yo primero les quiero contar esto, yo no quería estudiar gastronomía, yo quería ser doctora. Entonces mi meta era como salvar a la gente de ser diabético, era como mi sueño porque mi mamá es diabética.
2: Tu objetivo,
0: entonces,
2: ¿no?
0: Ajá, era como mi objetivo siendo doctora. Entonces, bueno, por mil cosas no logré como ya mantenerme ahí en la carrera. Solo estuve 6 meses y después me gustaba mucho cocinar desde chiquita. Eso sí, con mi abuelita paterna y con mi mamá, pues siempre me involucraron en la cocina. Y dije, bueno, pues será como otra rama en la que a lo mejor yo puedo hacer algo por las personas en esta cuestión del cuidado, ¿no? De la salud. Y por eso creo que la gastronomía me llamó la atención, porque creo que a través de la alimentación, pues obviamente podemos mantenernos sanos, ¿no? A través de lo que le damos a nuestro cuerpo. Y por eso fue que empecé a decidir estudiar gastronomía. Soy licenciada en gastronomía.
2: ¿Y actualmente cómo definirías tu cocina?
0: Mi cocina es práctica, balanceada. Sí, cuido muchísimo que sea balanceada y que sea creativa también, ¿no? Que no te aburras utilizando el mismo ingrediente, sino que también le des cierta variedad, ¿no?
2: Versatilidad.
0: Exacto.
2: También. Y respecto a la combinación de ingredientes, me llama la atención el platillo de este mes, que fue setas al pibil. ¿Cómo fue que se te ocurrió esta receta? O sea, cambiar, creo que lo habías dicho también durante la grabación del platillo, siempre estamos acostumbrados a que el platillo
0: es con carne de cerdo,
2: con carne de cerdo, ¿no?
0: Sí, es como la clásica.
2: Ajá. ¿Y cómo fue que tú pensaste en las setas?
0: Pues mira, te voy a compartir algo. Hace unos años, no, ya bastantes años, fui vegetariana y dejé de serlo por una razón muy, muy buena. Yo daba clases de cocina mexicana. Entonces era un poco complejo cuando había, no sé, receta de carnitas, receta de cochinita pibil, receta de tacos, no sé, tacos al pastor, infinidad de recetas que llevan proteína animal, y cuando las probaba, pues me caían muy mal, ¿no? El organismo es muy inteligente, nuestro cuerpo es muy inteligente, y si tú le empiezas a acostumbrar a darle cierto tipo de alimento, obviamente le dejas de dar uno, va a reaccionar, y eso es muy normal. Entonces, pues fue imposible, ¿no? De esta forma, o me enfermaba, o también no probaba los platillos de mis alumnos, entonces decidí no, pero en esa búsqueda de recetas, que yo soy muy taquera, entonces decía que un taco que me guste mucho es el de cochinita pibil, la verdad, ¿no?
2: Sí.
0: Entonces dije, ¿cómo lo puedo hacer para que no extrañe un taco de cochinita pibil? Entonces dije, claro, las setas, me gusta mucho utilizar las setas porque tienen la consistencia como de carne, como carnosita.
2: Sí, la textura.
0: No, la textura.
2: La textura.
0: Generalmente los hongos, las setas y también los hongos portobelo tienen esa textura que es como carnosa y hasta la forma en que como la deshebramos se ve como si fuera carne. Y ya de paso, pues tienes toda tu porción de verduras, ¿no? Que eso es lo que siempre busco en mi comida de todos los días. Pero es que se me ocurrió ese tipo de receta, que adaptar una, o sea, la que ya existe de cochinita, pues hay que convertirla a una receta que tenga más fibra. ¿Y cómo? Pues haciéndola con setas.
2: Y ya habías colaborado con nosotros,
0: sí,
2: ¿no?
0: Sí, el año pasado, a principios de año, recuerdo, hicimos una receta de mole de olla verde.
2: ¿Y cuál ha sido tu experiencia de venir aquí a la grabación,
0: yo
2: de colaborar acá?
0: Fascinada, porque he aprendido yo y también sé que al transmitir una receta así, ¿no?, que quede práctica, alcanzable, económica y nutritiva, pues siento que ya dejé un granito.
2: Sí, para que repliquen la receta. Y finalmente, ¿cuál sería tu consejo para que justo las personas se acerquen de nuevo a la cocina y tengan este acercamiento con los ingredientes?
0: Pues yo, mi consejo sería, vayan a los mercados y que se animen un día, que compren un espárrago, unas calabazas, lleguen a su casa y las cocinen, ¿no? Yo creo que a través de Profeco en el canal pueden encontrar muchísimas recetas. Entonces es eso, que se animen, que se dé la oportunidad de fallar también, porque así es la cocina, un poquito prueba y error. Y sería eso, que se animen a probar ingredientes que a lo mejor nunca han probado y que se pueden sorprender un montón con el sabor y que hasta pueden descubrir una técnica maravillosa de cómo saben más ricos, ¿no? Okay. Ese sería como mi mayor consejo, que visiten mercados, supermercados, que compren un ingrediente, el que quieran, y que lleguen a cocinar.
2: Que se atrevan.
0: Que se atrevan.
2: ¿No? Que se atrevan.
0: Sí.
2: Bueno, pues muchas gracias por esta plática, por acompañarnos y por enseñarnos esta versatilidad de las setas al pibil. Muchas
0: no, al
2: gracias.
0: Contrario, muchas gracias a ustedes y espero nos veamos muy pronto.
2: Seguro sí, seguro que sí. Los invitamos y las invitamos a que consulten nuestras redes sociales y que acudan al canal de Profeco TV en YouTube.
0: Gracias.
2: Gracias.
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0: casa, ¿qué pensaban de nuestra separación?
1: Mi mamá es la mujer más feliz del mundo. Esa camisa es nueva, ¿verdad?
0: Sí, ¿te gusta?
1: Me encanta. Además, te cortaste el pelo.
0: Bueno, intenté un cambio completo, pero quiero que me digas una cosa.

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2: Son las 6 en punto.

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días, feliz mañana de domingo. Domingo ya, 9 de agosto. No sé ni en qué día ni qué mes, nada. No es 9, era lo que yo decía, hoy es 9 de agosto y me da mucho gusto saludarle, darle la bienvenida a esta programación en vivo, locutor en vivo, totalmente a sus órdenes en las líneas telefónicas y también vía WhatsApp. Hoy cubriendo el último día de vacaciones de Ricardo Pasillas, titular de este espacio, titular de este programa. Mi nombre es Lupita Estrada, permítame hacerle compañía. Mire, vamos a tener para usted una programación bonita. ¿Qué digo bonita? Chula de bonita. Oiga nomás, como esto de los lobos del norte. Estas se bailan en un solo cuadrito. Que se vea una sola silueta. Sobre una moneda de 10 pesos y que sobren 5. Ay, quisiera amarte menos. Son las 6 de la mañana con 7 minutos. Muy buenos días, feliz domingo. 6-7.

6 de la mañana con 16 minutos, 6:16. 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Nosotros nos vamos, oiga, Alfredo Olivas, Tus Lágrimas, 6:17.

0: No te vayas de mí, Alex Imane. Qué talentosos son los de Alex Imane. Qué bonito tema nos presentaron aquí en Radio Gallito. 6:25, 6:25 y tenemos audio. Muy amable, muchas gracias por comunicarse con nosotros.
1: Muy buenos días, ¿cómo estás?
0: Buenos días.
1: Saludos desde acá, desde Dos Quebradas.
0: Las Quebradas, Colombia.
1: Colombia. Voy a poner una canción, la que quiera. Y un saludo para Alberto Torres, que está por acá, paisanos.
0: Alberto Torres.
1: Yo sé que no es hora de saludos, de pronto, ajá, ni de complacencias, pero pues una del cheque. Si pudiera.
0: Híjole.
1: O Buque de Más Potencia de Antonio Aguilar, sin que ponga el saludito, nomás se la pudiera escuchar. Se lo agradezco mucho.
0: Al contrario, muchas gracias. Hasta la quebrada dijo Colombia, creo que sí dijo las.
1: Muy buenos días, ¿cómo
0: hola?
1: Saludos desde acá, desde Dos Quebradas, Colombia. A ver si me podía poner una canción, la que quiera. Y un saludo para Alberto Torres, que está por
0: Alberto
1: acá.
0: Alberto Torres, era lo que yo decía, Alberto Torres. Saludos hasta Colombia. Muy amable, muchísimas gracias. Fíjese que en sí complacencias no tenemos, pero lo que sí tenemos es una programación chula de bonita que vamos a seguir disfrutando juntos, se lo aseguro. Bueno, vamos a cantar, vamos a bailar, vamos a recordar, vamos a disfrutar de todos y cada uno de los temas que nos van a acompañar. Tenemos surtido rico, tenemos banda, norteño, mariachi. Tenemos polquitas, oiga, ¿a poco no? Se empiezan a mover solitos los piececillos. Esto de los canarios de Nuevo León se llama El Gallito. Para que se ponga a danzar, ¿qué mejor que dar gracias por un día más cantando y bailando? Que se note que estamos contentos, que liaste que nos miren raro. Son las 6:26, feliz domingo.

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0: Son las 6:33, 6:33 aquí en Radio Gallito 760 de AM. Muy amables, muchas gracias. Me mandan un video. Vamos a escucharlo. ¿Qué importa? Vamos a. No importa que me digan Gaby. Gaby, Cris.
1: Siempre un gusto escucharla. ¿Cómo te llames? Gaby, creo que se llama. Saludos.
0: No, era Lupita. Pero no pasa nada.
1: En Dos Quebradas, Colombia.
0: Era lo que yo decía. Dos Quebradas, Colombia. Saludos. Bonito día hasta Dos Quebradas. Ay, qué bonito amanece allá. Saludos. ¡Qué guapo! ¡Ingratos ojos míos! Son las hermanitas Huerta. 6:34.

las 6 de la mañana. Con Pepe Aguilar son las 2, pero aquí son las 6:45 ya en este domingo 9 de agosto del 2026. Muchas gracias por comunicarse. Qué súper madrugador, amigo Gil. Hola, buenos días, amiga Lupita. Muchas gracias. Y bien tempranísimo, ¿verdad? Ay, muy amable, muchas gracias. Sí, un abrazo fuerte, fuerte, amigo Gil. Le agradezco sus palabras, le agradezco que me haya hecho compañía todos estos días. Sí, vengo a cubrir las vacaciones de sus locutores consentidos. Ya hoy es último día, me retiro para que regrese ya mañana Ricardo Pasillas. Pero I'll be back. Vamos a regresar primero Dios. Yo creo que en diciembre, sí, justo cuando sus locutores pidan vacaciones, aquí vamos a estar. Para mí esto es un regalo, es una bendición y yo muy agradecida por estar en cabina. Siempre lo he disfrutado mucho y para mí estos son vacaciones. Entonces cuando ellos salgan de vacaciones, yo vengo a tomar vacaciones aquí. Y me encanta, estoy a sus órdenes. Muchas gracias, amigo Gil. Oiga, qué bonito. No, bueno, ya fue lo que le dije, chula de bonita la programación. Luis Enrique Aguilar, mi mejor amigo, 646.

la mañana, 54 minutos, 6:54. Por acá, buenas madrugadas, mi Lupita, aquí reportándome, ya sabes, ay, qué amable, yo te sigo a la hora que te toque. Muy amable, don Francisco Ruiz Carreño, desde Oaxaca, le agradezco tanto. Mire, allá ando pimponeando mañana, tarde, bueno, ahora, pero anteriormente también ya había hasta muy nochecísimo y aquí usted siempre haciéndome compañía. Muy agradecida también, don Francisco Ruiz Carreño. Buenos días, Lupita Estrada, enfócate. Sí, estoy bien enfocada, don Arturo Cachúa. Arturo Cachúa, feliz domingo, un abrazo fuerte. Ah, muy amable, muchas gracias, don Arturo Cachúa. Vamos a presentarle muy buena música, ya lo sabe, vamos a seguir aquí haciéndole compañía en esta mañana de domingo. Domingo rico, domingo fresco, domingo donde todo está verde porque las lluvias han estado a la orden del día, ¿verdad? Y es bonito, el verde es vida, el agua le sirve mucho a las plantitas y ahorita todo está fresco, bonito, disfrute de esta mañana de domingo. Y por qué no, zapate también, que se muevan los piececillos. Son los nacionales, es el borrego, 656.

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enojada contigo, Gerardo Reyes. Ya son las 7 de la mañana con 3 minutos, 7-3. A nombre de Ricardo Pastillas, titular de este espacio, de este programa, los domingos en esta hora, le saluda Lupita Estrada cubriendo el último día de sus vacaciones. Ya regresa, ya se incorpora mañana Ricardo Pastillas en su horario habitual de lunes a viernes. Está de 2 a 6 de la tarde, los domingos viene de 6 a 9 de la mañana. Aquí está con usted para que no se lo pierda y le dé la bienvenida. Me dice don Francisco Ruiz Carreño, dichosos ustedes, Lupita, acá ya no nos quiere llover. Llevamos como 20 días sin lluvia y el campo se está marchitando. Sí, caray, qué tristeza. Sí, por eso yo sé que es una bendición que nos llueva. Ayer mucho aire, nada más hay que tener mucha precaución, pero sí, somos muy afortunados. Y que pronto llueva por allá también, don Francisco.

Cuquita Rubalcaba, yo soy el pan sonson de Jauja. Don Benito, tan lindo siempre. Aquí los escucho desde mi cacha cobacha. Le agradezco con todo mi corazón sus hermosas palabras. Dios se los pague, Dios lo bendiga. Muchas gracias, don Benito, el pan sonson. Igualmente, aquí está en mi corazoncito. Muchas gracias. Buenos días, Lupita. Ay, muy amable. Gracias, ojalá pronto regrese. Sí, primero Dios, pronto volveremos. Espero que sí vayas para mover los piececillos. Sí, nunca hay que dejar de mover los piececillos. Nunca hay que dejar de cantar tampoco, también de tristeza, de nostalgia, también se canta. Es más fácil, se superan mejor las tristezas, se superan mejor las cosas difíciles que nos pasan en la vida a todos. Creo que si no perdemos esa magia de cantar, de bailar, pues como que las aligeramos, ¿no? Así como con las penas con pan son menos, también se aligeran si baila, si canta. Como esto de los cadetes de Linares. Te voy a cantar.

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0: 7:23 aquí en Radio Gallito 760 de AM. Tengo por aquí saluditos. Ay, muy amable, un audio. Muchas gracias a don Salvador.
1: Buenos días.
0: ¿Por qué?
1: Buenos días. Saludos. Lindísimo día para ti y para tu familia. Vamos rumbo a misa de 7.
0: Muy bien. Que le vaya muy bien.
1: Saluditos. Y un abrazo fuerte y un boy. Lindísimo día, Lupita. Lupita Estrada. Buen día. Saluditos desde Pomona, California. Ánimo, buen día.
0: Donde todos somos 100% gallito. Muy amable. Muchas gracias, don Salvador. Que le vaya muy bien. No sé si allá haya churros. Qué bonito es salir de misa tempranito y comprarse un churro calientito, ¿verdad? O no sé qué acostumbra. Ya más tarde, más a mediodía, que el tejuino. Acá se acostumbra. Bueno, yo lo acostumbro, no sé. Buenos días. Buenos días, amiga Lupita. Excelente domingo. Saludos para todo el batallón, para el AVE, la prima Napao, Cachúa, Salvador de Pomona, para todos en general, de parte del comandante Café desde Oregon. 100% gallito. ¡Ay!
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0: Excelente día.

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0: Mambo. 7 de la mañana, 33 minutos. Ya son las 7:33. Y tenemos por acá saluditos muy amables. Muchas gracias. Gracias, Sandy Pacheco. Buen día, muy amable. Apenas viene el sol, Lupita. Sí, qué bonito es ver amanecer. Y todo tranquilo los domingos. Yo debo de confesar que yo estoy muy acostumbrada a madrugar. Entonces yo los domingos también me levanto muy temprano. Haya o no haya necesidad. Y saco a mis perritas a pasear allá al parque. Ah, es muy bonito ver amanecer. Muy bien. Hace 8 días estaba en la barranca y también ahí fue la barranca de Huentitán. Vino un amigo de San Luis Potosí, Macario, un gran corredor. Vino al senior aquí de atletas. Ganó, es un campeonísimo y quería ir a la barranca y ahí me ve, 6:05 empezamos a bajar. No, bueno. Ah, Guadalupe, vamos a ver quién tenemos por acá.
1: Hola, Lupita. Hola. Muy buenos días.
0: Buenos días.
1: Amaneció. Quiero mandar saludos para mi esposo Salvador González Bañuelos, para Salvador de Pomona, para Salvador Villegas, para María Elena Villegas, para la señora Georgina Baltazar y la tocallita Felicitas Espinosa.
0: Ahorita lo seguimos escuchando, Feli. Si

0: 7:43 y tengo por aquí la continuación de los saludos de Feli. Es que ya no alcanzamos, una disculpa. Ahora sí, dice así.
1: María Elena Villegas.
0: Ajá.
1: Para la señora Georgina Baltazar.
0: Sí.
1: Y la tocallita Felicitas Espinosa. Uh-huh. Y pues ya se nos va a ir, mi Lupita. Y ya. Pues esperemos que regrese pronto.
0: Sí, primero y... Dios.
1: ¡Adiós, Lupita!
0: ¡Adiós, Feli! ¡Adiós!
2: ¡Lindia!
0: ¡Tan linda!
3: ¡Buenos días, Lupita!
0: ¡Buenos días!
3: Soy Salvador González Bañuelos. ¡Mire!
0: El mejor acordeonista.
3: Esa es la canción que le gusta mucho a mi esposa, mire. Cuando sí. yo se la presenté, le digo, mira esta canción, dijo, está bien padre en el 2023.
0: Fíjese, qué bonito.
3: Le gusta mucho esa canción. Ah. Saludos para todos los galloescuchas de Radio Gallito, Lupita.
0: Saludos. Gracias, al
3: que
0: mejor.
3: Que le vaya bien, que le vaya bien.
0: Primero Dios, igualmente. ¡Lindia! Cuídense mucho, bendiciones. Y qué bonito, qué recuerdos, qué temas. Hasta se ve que ahí aplaude Feli. Feli de su canción. Un abrazo fuerte, muchas gracias. El mejor acordeonista del mundo mundial, don Salvador González Bañuelos. Amiga, aquí saliendo de misa venden churros, hot cakes, donas con chocolate. ¡Qué rico! ¡Ay, Kir! ¿Verdad? Sí, también es un gustito. Estuve, Alejandro Fernández.
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0: ¡Qué bonito tema! Si me faltas tú. No, bueno, puro sentimiento. Temas nostálgicos. ¡Qué recuerdos! 7:54, ya son las 7:54 y tenemos saludos. ¡Buenos días, Lupita! Saludos desde la colonia El Campesino, Tlaquepaque, Jalisco. Don Alfredo Bautista, muy amable, don Alfredo Bautista. Le agradezco mucho su mensaje. Por acá tengo audios. Tengo un audio aquí de déjeme, se lo muestro.
1: Buenos días, Lulu Lupita.
0: Buenos días.
1: Aquí reportándome.
0: Hola.
1: Soy Chololo, hermano de Meño Recio.
0: ¿Cómo está, Chololo?
1: Aquí, este dominguito, descansando.
0: ¡Qué bueno!
1: ¡Qué rico! Pues aquí ya, último día que vas a estar aquí en Radio Gallito por el momento.
0: Por el momento.
1: A ver, te vamos a extrañar. Esperemos que muy pronto.
0: Gracias.
1: Vuelvas a estar.
0: Muchas gracias.
1: En la estación número uno del mundo mundial.
0: Radio Gallito.
1: Radio Gallito de aquí de Guadalajara. Y pues saludos para mi hermano Meño Recio, para Chololito, que es mi hijo. Uh-huh. Para mi esposa Gloria, Karina, Andrea, Gloria, Gloria Isela. Uh-huh. Y para todos mis nietos, que son 10.
0: Ah, ¿qué tal?
1: Y doña Georgina Baltasar, Lupita Saldate, la tía Uva. Y para todos los radioescuchas y para todos los locutores de Radio Gallito.
0: Muy amable.
1: Y hasta luego.
0: Hasta luego, hasta pronto.
1: Pronto regreses.
0: Así será, gracias. Bye. Bye.

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0: Que sepan todos, don Vicente Fernández, ya son las 8:03 a nombre de Ricardo Pasillas, que hoy terminan sus vacaciones. Les saluda Lupita Estrada cubriéndolo hoy en este último día. Ya mañana regresa Ricardo Pasillas. Ay, me envió un video también muy bonito por acá, el Chololo, en un radiecito antiguo. No sé, yo tengo un radiecito antiguo que me regaló mi abuelita y está hermoso. Y qué bonitos son los radios antiguos. Por acá Aurorita Ávila. Hola, Aurorita.
1: Lupita, te extrañaremos muchísimo.
0: Ah, qué linda.
1: Ya llegó el momento de decirte adiós y me da tristeza. Pero
0: hasta
1: pues,
0: pronto,
1: te vamos
0: Aurorita.
1: A estar esperando con mucho cariño, Lupita.
0: Muy amable.
1: Dios quiera y pronto regreses.
0: Sí.
1: Y te pido de favor saludos a...
0: Ajá.
1: Al tío Cachú, a su esposa Anita, Salvador Villegas y Berna Villegas y sus esposas, Luis Enrique Aguilar y familia, Salvador de Pomona, California, Lupita Saldate y Graciela Fuentes, la tía Uva, la amiga Hilaria Gutiérrez, don Pedro Tobar,
0: ¿sí?
1: don Enrique Rivas y María Hernández, y pues para toda la gran familia, que Dios me los bendiga a todos, no puedo nombrarlos a más, pero que les deseo un feliz domingo, los quiero mucho a toda la gran familia Gallo Escucha, y pues que te vaya muy bien, Lupita, que Dios te cuide siempre, Dios te bendiga donde quiera que vayas, tu amiga Aurora Ávila.
0: Gracias, Aurorita Ávila. Lucha y Jorge, madrecita querida, 8:05 a.m. Feliz domingo, son las 8:05.

Rodríguez, de parte de Luz Rodríguez, te mando un fuerte abrazo, igualmente Luz, al contrario, muchas gracias a ustedes también, sí, las muchachas de Coacuala, siempre lindas todas las hermanitas muy lindas, y yo al yo muy agradecida porque siempre me han recibido muy bien, siempre han participado en los programas en donde yo he tenido que la oportunidad de conducir y muy agradecida con las chicas, las muchachas de Coacuala. Un abrazote fuerte, fuerte Luz, hasta Coacuala, bonito domingo. Yo pedí una margarita. Son las 8:16.

8 de la mañana con 24 minutos, 8:24, y tenemos más saluditos. Dice por aquí, buenos días, Lupita. Muy amable, saludos para, gracias, y para mi cuñado Ignacio Vázquez, Rosario Díaz, y también para todos los radioescuchas de Radio Gallito. Bendiciones de parte de Estela Aranda. Estela, qué gusto, saludos a su cuñado Ignacio Vázquez y a Rosario Díaz. Por acá, Cuquita Rubalcaba, Dios la bendiga, Cuquita, muy amable. Buenos días, Lupita. En este domingo, igualmente, muchas gracias. Saludos, feliz domingo para todos los que están escuchando Radio Gallito. Un fuerte abrazo. Ay, tan linda, Cuquita. Muchas gracias, Cuquita Rubalcaba. Por acá, Teo Macías. Buenos días, Lupita. Sí, aquí estamos, Teo. De 6 a 9 de la mañana hoy. No sabía que estabas en Radio Gallito. Bendecido otro día más. Hi, Ana Pao. Hola, queridísima prima Ana Pao. Muy amable, Teo. Muchas gracias por comunicarte. Oiga, vamos a seguir bailando. ¿Por qué no? Ahora con la ley de Parras. Mire, para allá y para acá. ¿Que va a lavarse los dientes? Vaya con ritmo. Zapateando, un, dos, sí se puede. ¿Y qué importa? ¿Que se le quedan viendo? ¿Qué le hace que nos miren raro? Usted diga, estoy contenta, estoy contento, y por eso bailamos. California, 8:26.

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0: 8:34, 8:34. Tengo por aquí saluditos. Oiga, nada más. Ay, qué rico. Que un cafecito con un panecito, don Meño Recio. Buenos días. Lupita,
1: un gusto escucharte. Que te vaya gracias. Bien. Te vamos a extrañar.
0: Gracias.
1: Pero hasta luego.
0: Hasta luego.
1: Que tengas
0: hasta
1: buen
0: pronto.
1: Día.
0: Igualmente.
1: Que Dios te bendiga.
0: Gracias, igual.
1: Y a todos los gallescuchas y a todos los locutores de estación número uno del mundo mundial.
0: Radio
1: aquí presente el Meño Recio. Desde Washington, aquí estamos escuchándote todos, aquí en la cabina donde estoy yo.
0: Ah, saludos.
1: Gracias.
0: A todos.
1: Cuídate, Lupita.
0: Igualmente.
1: 100% gallito.
0: Hola a todos, un abrazo a todos. Echando un pan, un café con pan, qué rico, buen provecho. Por acá es Blanca Estela Rodríguez, me haces favor de saludar a Carmen Murillo, Lupita Saldate, la tía Uva, Carmen Díaz, Lupita y Juanita González, Hilaria Gutiérrez, Maripina Carrera, Cuca Rubalcaba, María Hernández, Margarita Castellanos, Lucy Delia Rodríguez de Blanca Estela Rodríguez. Muchas gracias a ti, Blanca Estela. Un abrazote a las muchachas de Coacuala. Por acá, Yola Sahagún dice, nos envía una imagen. Siempre nos manda imágenes muy bonitas. Esta dice, lindo día. Que hoy puedas recibir todas las bendiciones que Dios tiene para ti. Que así sea. Igualmente, Yola Sahagún, muchas gracias. Muy buen día. Feliz domingo. Feliz domingo. Don Francisco Topete. Muchas gracias. También cafecito con galletitas. Buen provecho. Que te duela más que a mí. El Bebeto.

0: Ya son las 8:45, 8:45 y tenemos por aquí llamadas, saluditos, mensajes. Escuchamos a Mari del Trapiche, que nos dice esto. Hola.
1: Hola, Lupita, buenos
0: Hola,
1: días.
0: Hola, buenos días, Mari.
1: Qué alegría.
0: Muy amable, gracias.
1: Bendito sea Dios, qué bueno. Te vamos a extrañar mucho, como dice Meño, Meño Recio, ¿verdad?
0: Ay, gracias.
1: Sí, te vamos a extrañar mucho, Lupita. Unos saluditos para ti, para tu mamá.
0: Gracias.
1: Y para para Enrique Rivas, ajá, hermana Rodríguez,
0: sí,
1: Margarita Castellano, hermana Santa Molina, y ahí para Salvador Villegas y familia, Salvador el de Comuna y familia, y ahí para todo el grupo de 100% Gallito. Gracias, Lupita, que tengas bonito domingo. Dios te bendiga, bye.
0: Igualmente.
1: De parte de Mari, la del Trapiche.
0: Gracias, Mari. Dice, buen día, mira, disfruta un café con una concha. Qué rico. Se ve riquísimo. Me la trajo mi nieto. Gacte, platico. Manda saludos, porfis, a mi nieto Gael. Era lo que yo decía. Es que el corrector escribe lo que quiere. Gael Ramos Durán, de su abuelita Ceci. Él madruga a surtir pescado y vende todo el marisco.
2: Ah.

0: de siempre. Continuamos con nuestra programación musical en Radio Gallito 760 de AM.
1: Muy amable, muchas gracias a Ceci Mireles. Un abrazo por acá también. Ay, me envían que quieren domingo. Saludos, soy el niño Don Alfredo. Saludos, niño Don Alfredo. La pila de agua.

0: pila de agua a los arrieros de la loma. Ya son las 8:55, ya, híjole, tengo por aquí saludos, mensajes, audios, no voy a alcanzar a pasarlos. Muchas gracias, Carmelita Murillo, nos enviaba un audio, muchas gracias.
1: Buenos días, mire. Lupita.
0: También Georgina buenos Baltasar, días, buenos días.
2: Hola, Lupita,
0: hola, buenos días.
2: Aquí, Georgina Baltasar.
0: Gracias, por acá mi tocallita
1: hola,
0: también.
1: Hola, mi Lupita.
0: Hola.
1: Que Dios te ilumine.
0: Igualmente, tocallita, muchas gracias a Lupita Saldate. Agradezco a por acá al amigo Gil también, siempre permitiéndome hacerle compañía. Dios se lo pague. Muchas gracias, amigo Gil. Por acá también siempre me acompañaron los mensajes de el señor Juan Carlos Soltero. Muy amable, muchas gracias. Pillo a Gaitán. Hola, Lupita, buenos días. Aquí como todos los días. Pues que te vaya bien, te esperamos en diciembre. Gracias, primero Dios, pronto, ¿no? Bueno, cuando menos acuerde, mire, vamos a estar dando el grito. Luego ya viene el altar de muertos y ya al ratito aquí sus locutores consentidos se irán de vacaciones y me permitirán regresar aquí a Radio Gallito. Don Martín Barba Franco, Lupita Hernández. Saludos para toda la gran familia de Radio Gallito. Feliz fin de semana, 100% Gallito. Nos vemos en las próximas vacaciones. Así será. Primero Dios, en las próximas vacaciones de Chuchuchuy Estrada, aquí estaremos. Lo dudo.

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0: buenos días amigos que nos acompañan en su programa dominical del Gallito Granjero. Hoy como todos los domingos, muy contentos que nos permitan entrar a su casa, su trabajo, donde quiera que ustedes estén. Hoy tenemos este tema muy importante para todos nosotros. Vamos a hablar sobre el gusano barrenador. Contamos con la presencia de la médico veterinaria María Dolores Sandoval Ortega.
1: Así es, mucho gusto.
0: Que es profesora de asignatura en producción pecuaria. Muchísimas gracias, Lolita.
1: A usted, ingeniera, por invitarme de nuevo.
0: Gracias. Así es de que vamos a pedirles a nuestros amigos para que tengan a la mano lápiz, papel o alguna grabadora para que tomen el dato que más les interese. Vamos a escuchar mensajes y regresamos de nuevo a su programa, El Gallito Granjero.

0: Quiero mandar una felicitación a todos nuestros amigos que están cumpliendo años festejando su onomástico. Alguna fecha muy en especial, hoy les vamos a regalar este tema. Vamos a hablar sobre el gusano barrenador. Contamos con la presencia de la médico veterinario María Dolores Ololita Sandoval Ortega. Gracias, Lolita, que vienes del Centro Universitario de Ciencias Biológicas y Agropecuarias de la Universidad de Guadalajara.
1: Así es.
0: Gracias, así es de que hoy tenemos este tema que es un tema muy importante para todos nosotros. Y pues hay muchas dudas en cuanto al manejo técnico.
1: Así es, el manejo técnico o técnico que tengan los productores con sus animales al frente de esta infestación que se está presentando en el país.
0: Así es de que, ¿por qué no iniciamos con qué es el GB o gusano barrenador en el ganado y cuál es el impacto principal que sufre?
1: Ok, ¿qué es el GBG? Es gusano barrenador del ganado. Es una infestación que se da provocada por la etapa larvaria de una mosca que se llama coclomía hominiborax, que si nosotros desglosamos el nombre, hominiborax significa devoradora de hombres. Entonces ya se imaginarán las lesiones que hace en este estado larvario que tiene la mosca.
0: Sí.
1: ¿Por qué se llama del ganado? Porque desde hace mucho tiempo siempre se le daba al ganado con mayor énfasis. No significa que a todos los demás animales no les diera, pero siempre se veía más en el ganado. ¿A qué afecta este estado larvario? A todos los animales de sangre caliente, incluyendo aves.
0: Al hombre.
1: Al hombre, todos los animales de sangre caliente, todos los mamíferos. El hombre, las vacas, los caballos, los cerdos, los borregos, los chivos. No le da a reptiles y anfibios, que son los que regulan su temperatura con el sol.
0: ¿Por qué se le dice barrenador?
1: ¿Por qué se le dice barrenador? Porque en la etapa larvaria, que en un momento vamos a hablar, parece como un barreno, como un tornillo. Y la forma de alimentarse de esa etapa larvaria es del tejido, pero va rompiendo, alimentándose del tejido de animales vivos. Ahí viene la gran diferencia de otras mías y otras gusaneras. Esta larva que parece tornillo, que va barrenando, se va alimentando de la carne de los animales vivos. ¿Qué más le puedo decir sobre gusano barrenador, que es parte importante, que se alimenta de animales vivos de sangre caliente? Aquí dije también, le mencioné que muy poco de las aves. ¿Qué tienen las aves en comparación de los demás mamíferos? Bueno, son aves, las plumas. Entonces,
0: ¿eso los atrae?
1: No, la pluma repele a la mosca. La mosca va a llegar a poner el huevo, ahorita quedamos los estados larvarios, pero como el ave tiene plumas, es más, no llega hasta la piel, es muy difícil que llegue a la piel, pues no pone ahí sus huevos. Entonces, por eso afecta menos a las aves. No es que no las afecte, sino en menos cantidad. Además, las aves tienen la temperatura corporal más elevada. Cuando llega la mosca y pone el huevo no resiste esa temperatura, pues menos viable. ¿Cuándo se presenta? Cuando la infestación por moscas es muchísima.
0: Y la mosca es atraída cuando hay una herida, ¿sí?
1: Sí, no? Exactamente. ¿Qué características tiene esta mosca? Se alimenta de tejido vivo. ¿Dónde va a estar este tejido vivo? En lesiones que tenga el animal. Vamos viendo cómo es la mosca, vamos viendo las características de la mosca, que es importante que el productor sepa identificar esta mosca de las diferentes moscas que pueden estar ahí presentes. Esta mosca es más grande que la mosca doméstica, mucho más grande, llega a medir 1.5 centímetros. Tiene un color como azulado verdoso, como metálico, como si brillara.
0: Pero sí se ve a veces, antes de que apareciera, yo sí he llegado a ver, pues no de ahora nuevo, sino que de años, a veces te encuentras una.
1: Se confunden. Sí. Hay otro tipo de mosca, la mosca doméstica, la mosca del tábano, la mosca del cuerno, la mosca de los establos, son diferentes tipos de moscas. Esta no es tábano, está en Centroamérica. El único país que no tiene gusano barrenador o la mosca es Chile, por las características del clima. Pero no, la mosca no estaba. Aquí se erradicó en el 1991. México junto con Estados Unidos tardaron más de 30 años en erradicarla. Entonces, ahorita que se presentó esta mosca, vamos viendo. Mosca azul, verde, metálico, son más grandes que las moscas domésticas. Los machos tienen los ojos color rojo más separados, las hembras tienen más cerca. Son unas moscas muy grandes.
0: Muy especial.
1: Muy especial.
0: Que sí se nota.
1: Se nota. ¿Qué tiene de características esta mosca? Que se alimenta de tejido vivo. Entonces, todo el olor que ella la va a captar en el medio ambiente de tejido que de una herida, la mosca va a llegar para ovopositar, que es lo que necesita. La atrae muchísimo el olor de las heridas. ¿Por qué al ganado? ¿Por qué los animales? Vamos viendo un productor que trabaja con vacas. Díganme, ¿cómo va a estar una lesión en una vaca? Ya se cornó con otra vaca, ya se alambró, ya se espinó, ya la aretaron. ya le pusieron alguna inyección, alguna vacuna. Entonces todo eso, de además, hasta las picaduras de las garrapatas, todo
0: y
1: eso le llama la atención a la mosca.
0: Cuando nacen, por el ombligo.
1: Hay problema también. Si tenemos en producción cerdos, vacas o cualquier otro tipo de animal que esté en producción que vaya a parir, va a haber una lesión.
0: Vamos a invitar a nuestros amigos para que vayamos a escuchar mensajes y regresamos de nuevo a su programa El Gallito Granjero.

0: Estamos de regreso en su programa El Gallito Granjero. Estamos platicando con la médico veterinaria Lolita Sandoval Ortega, que viene del CUCPA y quien nos está hablando sobre el gusano barrenador. Ahorita estabas hablando sobre las características que tiene este gusano barrenador.
1: Ahorita estamos con las características de la mosca. Uh-huh. El gusano, bueno, es una, sí, una etapa larvaria de la mosca. Vamos identificando primero la mosca, que ya dijimos los colores que tenía, el tamaño, las características. Una de las características que tenemos que saber es su comportamiento para poder erradicarla, controlarla y erradicarla. Uh-huh. ¿Cuál es su comportamiento? Las moscas son maduras sexualmente a las 24 horas. Entonces, rapidísimo se pueden reproducir. Exactamente. Solamente se reproducen una vez en su vida. Los machos no, los machos se pueden reproducir más veces. Pero esta característica de la mosca es una vez en su vida y a las 24 horas tiene madurez sexual. La hace peligrosísima porque en lo que sale ya puede testear.
0: ¿Y cuántos huevecillos puede
1: ovopositar? Los huevecillos. Una hembra puede ovopositar entre 200 a 400 huevecillos.
0: Fíjate nada más.
1: No, son muchísimos, son muchísimos. ¿Qué pasa con estos huevecillos? Cuando la herida llama la atención de la mosca puede volar muchos kilómetros. Si estamos hablando de un clima que le favorece a la mosca de temperatura y de humedad, vuela 20 kilómetros. Pero si tiene climas más áridos, la mosca puede volar hasta 300 kilómetros. Sí. O sea, es bárbara la mosca. ¿Qué pasa con la mosca? La se siente atraída por las heridas, que ya vimos cómo pueden estar. Estábamos uh-huh. hablando, por ejemplo, en partos. Cuando pare la cerda, cuando pare la vaca, cuando pare la chiva, entonces hay lesiones.
0: Sí.
1: Imagínense nada más que llegue la mosca, se pare y ovoposite. No necesita ni heridas muy grandes. O sea, hasta con una garrapata puede entrar la mosca y ovopositar. Le llama la atención el olor, llega y ovoposita ahí. Entonces ya viene el siguiente estado larvario, que es huevo, lo sigue la larva, que es el problema que tenemos, y después ya sigue otra etapa que se llama pupa. Pero vamos viendo estas características. Una mosca grande, más grande que la doméstica, color verde brillante,
0: metálico.
1: Los ojos, muy característicos los ojos, son grandes rojos, viven a 24 horas de que salen del piso, ya tienen madurez sexual, se reproducen una sola vez en su vida y ovoposita entre 200 y 400 huevos en cada herida. Y con eso, esas son características de la mosca. Ojo aquí, que muchos confunden. Una cosa es la mosca y otra cosa es la larva.
0: Ah, sí, sí.
1: La mosca se va a alimentar cuando sale ya en forma de adulta, se alimenta, por ejemplo, del néctar, de polen, de fruta que está en descomposición. Esa es la energía que necesita la mosca para poder copular y poder poner los huevos, que ahí viene el problema después con los huevos y las larvas.
0: Sí, tú decías que cuando sale, uh-huh. o sea que se entierra en el suelo.
1: Así
0: donde
1: es.
0: Va a terminar su ciclo, cuando cae ya en larva, uh-huh. en el suelo se entierra uh-huh. y termina
1: su ciclo. Vamos viendo. Vamos contestando ahora la pregunta o siguiendo el tema de la larva.
0: Las características, ajá, que tiene la mosca entonces.
1: De la mosca entonces. Si nosotros vemos que es por estadios, empezamos con una mosca adulta. Uh-huh. La mosca adulta va a ir a poner un huevo. Entonces dije huevo. Ese huevo se va a convertir en una larva y la larva se va a convertir en pupa. Ahorita voy a ver cada una de las partes. Llega la hembra, llega el olor de la herida que está viva, de un animal vivo. Entonces va a ovopositar al borde de la herida. No va a ovopositar ni dentro de la herida ni a otros lados. Necesita que esté al borde de la herida. Llega la vaca, perdón, en el subconsciente me traicionó. Llega la mosca, ovoposita, y tiene ciertas características ese tipo de huevo. Le llaman como forma de teja. Si se han visto las personas que nos escuchan, las tejas de los ranchos, ajá, o sea, donde están los tejabanes.
0: Sí, sí.
1: Entonces tienen un orden.

0: llega la mosca en ese orden ovoposita, como tejas, son unos huevecillos color blanco. Algunas literaturas lo manejan como si estuviera en forma de plátano, o sería como una rosa alargado. Entonces, ¿qué necesitan los huevos? Necesitan calor, necesitan calorcito que tiene el animal. Entonces, de 12 a 24 horas, ese huevo ya se va a convertir en larva. Aquí viene el problema. Esas larvas tienen forma como de tornillo. Si las vemos más de cerca, haga de cuenta que es como un gusano que tiene anillos alrededor, de 12 anillos, y cada anillo está lleno de picos. Aparte de esos picos, tiene en la boca dos ganchos que trituran. Entonces, cuando sale del huevo la larva, llega boca abajo y se va directamente
1: a
0: la...
1: Va cortando.
0: Va cortando, boca abajo, y va cortando, haciendo un hoyo. O sea, por eso se llama, usando barrenador, va girando, va alimentándose, va cortando. Imagínense el dolor que siente el animal.
1: Sí.
0: No, y no es todo. En esa etapa larvaria durarán de 5 a 7 días. Después de esos 5 a 7 días, que ya se alimentó, hizo el destrozo a la pobre animal, puede ser una herida muy pequeña que se hacen de verdad unas heridas grandísimas, una circunferencia de 10, 15 centímetros, de verdad que se hace grandísima la herida y tiene más complicaciones después. El animal va a tener dolor, va a ser susceptible a infecciones secundarias. Imagínense cuántas bacterias no están ahí presentes. También hay otro tipo de gusaneras. Gusanos, moscas o gusanos que se alimentan de tejido necrótico. El tejido que se va muriendo en la herida, puede ser que llegó otra mosca secundaria.
1: Diferente.
0: Diferente, ovopositora. Tenemos una miasis externa y una miasis interna.
1: Voy a proporcionar el teléfono de Radio Gallito, que es el 33 36 15 28 82. Vamos a invitarlo para que vayamos a escuchar mensajes y regresamos de nuevo a su programa, El Gallito Granjero.

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0: Estamos de regreso en su programa El Gallito Granjero. Estás platicando con la médico veterinaria Lolita Sandoval Ortega, que es de CUCPA.
1: Así es.
0: Y quien es profesora de producción pecuaria.
1: Así es.
0: Lolita, estamos platicando sobre las características de la mosca.
1: De la larva.
0: La larva.
1: Ahorita estamos con las características de la larva, sí. Ya que visualizamos que la larva tiene que entrar a la herida y está barrenando por las características que ya dijimos, que tiene picos y ganchos en la boca, la larva se alimenta de tejido vivo y de todas las secreciones que van a salir al desgarrar ese tejido. ¿Qué pasa con esa larva? Esa larva va a durar en esa herida de 5 a 7 días, en lo que se alimenta, en lo que crece. De 5 a 7 días la larva va a caer o va a salir de la herida y se va a enterrar en la tierra, en las hojas, en el pasto. Ya lleva la tapa de pupa. ¿Qué características tiene esta pupa? Hágate cuenta que se le hace como una coraza cafecita, dura, para que resista. Dependiendo de la temperatura y humedad de la región, es el tiempo que va a estar enterrada. Entonces puede ser de 7 a 10 días e incluso hasta 30, 40, 50. Si son lugares que son muy helados, va a tardar más. Entonces las etapas va a ser la mosca, que ya está adulta, la etapa de huevo de 200 a 400 que pone la hembra alrededor de la herida, y en la etapa de larva, que sean las características así del gusano barrenador, que tiene picos y tiene ganchos y se va alimentando y va desgarrando, y tiene la etapa de pupa, que es cuando ya cae y madura para convertirse otra vez en mosca. Y se repite el ciclo constantemente. Entonces, ¿qué tenemos que hacer? Pues evitar tanto la mosca como a la larva, que es la que le causa el problema directamente a los animales. Aquí me preguntaban también algunas, y de hecho es una pregunta muy recurrente, es que ¿cómo no pueden sentir el dolor que se presenta en un animal? Pues un animal sí lo siente, pobrecito.
0: No sabe decir.
1: O sea, los médicos veterinarios, nosotros vemos signos clínicos. No nos dice, me duele la panza, me duele la cabeza. O sea, nosotros tenemos que interpretar signos clínicos. Pues estamos viendo ahí la lesión. Imagínense todos los factores de inflamación que se van a provocar. Las infecciones secundarias por bacterias. El mismo dolor que va a tener otras miasis. Si no se atiende rápido al animal que está infestado, ese animal sí puede llegar a morir. Sí puede llegar a morir. ¿Qué pasa, por ejemplo, con humanos? Porque si ya se ha presentado en humanos.
0: Oye, Lolita, pero antes de eso, ¿valdrá la pena buscarle cómo curarlo?
1: Sí. Los animales se curan de las lesiones, de las infestaciones, y pueden seguir comiendo y pueden seguir vendiéndose y pueden seguir en la producción. O sea, es viable comerse la carne de los animales que están enfermos. Si fuera una vaca, se cura la vaca y la carne sigue siendo apta para consumo.
0: ¿Cuando no está muy profunda el daño?
1: Cuando está el daño, muy profundo el daño, son muchas las lesiones, los pobres animales no resisten y se mueren. El chiste o el trabajo que tiene que tener el productor y el médico veterinario es no dejar que llegue a esas circunstancias.
0: ¿Y como el que está en el cuerno?
1: Por ejemplo, en el cuerno, ¿cómo el que está en el cuerno?
0: Perdón. Sí, cuando se hiere le cortan el cuerpo.
1: Una de las situaciones o de las instrucciones que ha hecho Senasica hacia los productores y que les he hecho hincapié es que estén al 100% con los animales. Cualquier lesión que tengan, ya sea del cuerno o de cualquier parte, lo curen y estén analizando y visualizando que no tenga ningún comportamiento extraño para que se presenten las gusaneras. Entonces, créame que un productor, ya viendo que llega gusano barrenador a su sistema de producción, lo menos que quiere es perder. Entonces, están al 100% con la visualización y el control de que se presente la mosca y el gusano barrenador. ¿Qué pasa con los humanos, por ejemplo? Se presentan animales que tienen algunas comorbilidades. Por ejemplo, personas que están encamadas o personas que están en constante con los animales, que están conviviendo mucho con animales y que
0: una herida
1: y no le presté atención porque llegan la mosca se para y una mosca, no le pones atención. Entonces ya cuando sientes el movimiento sí duele. Y cuando duele ya se da cuenta que está ahí el gusano. Pero ¿qué pasa, por ejemplo, con enfermos que tengan algún problema de diabetes, por ejemplo, que tengan llagas? Personas que están encamadas. ¿Qué pasa con ese tipo de personas? Las neuropatías que se desarrollan a causa de la glucosa es que las terminaciones nerviosas no sienten dolor. lo sienten ardor, o sea, llega la larva, llega la mosca, pone los huevos, se hace la larva y no siente hasta que una persona llega y lo ve.
0: Lo ve.
1: También puede pasar con bebés. Bebés que no les hagan caso, que los dejen mucho rato acostados y que sea la mosca alrededor, puede irse a la mucosa de la nariz, a la mucosa de las encías, puede incluso a los ojos. Entonces hay que tener mucho cuidado con todas las personas que tengan comorbilidades y con las personas que tengan alguna lesión y que esté en contacto con las con los sistemas de producción.
0: Sí, porque a veces se puede pensar que no, pues él no va al potrero, no va a la ordeña.
1: No, de hecho, se registró un
0: caso. ¿Y como dices que se desplaza la mosca?
1: Se desplaza, vuela muchísimo. Hubo un caso, por ejemplo, aquí en Jalisco, que una infestación en un humano fue en Mazamitla. Fue en Mazamitla precisamente, tuvo una lesión, no se dio cuenta hasta que llegó a su casa, ya que sintió el problema y es gusano barrenador. Entonces sí está muy difícil la situación de gusano barrenador aquí en Jalisco. Para poner mucha atención todos los productores y las amas de casa y todos los niños, todo en todas partes.
0: Vamos a invitar a nuestros amigos para que vayamos a escuchar mensajes y regresemos de nuevo a su programa El Gallito Granjero.

0: Ya estamos de regreso en su programa El Gallito Granjero. Estaba platicando con la maestra Lolita Sandoval Ortega, que viene del CUCPA y quien nos está hablando sobre el gusano barrenador. Lolita, ¿qué medidas están estableciendo para controlar y erradicar el gusano barrenador?
1: Muy bien, en México, SENASICA, que es el Servicio Nacional de Sanidad, Inocuidad y Calidad Agroalimentaria, es el órgano encargado de llevar a cabo estrategias para reducir la prevalencia de gusano barrenador en México y también que no se distribuya hacia el norte, que nuestro país vecino, Estados Unidos, está evitando a toda costa que el gusano barrenador entre, que lamentablemente ya llegó. O sea, es muy difícil poder controlar la mosca y la larva. Es muy difícil, ya llegó. Entonces aquí SENASICA que se encarga. ¿Cómo lo hacen? Tienen ahorita, en días pasados, acaban de aperturar la biofábrica de mosca estéril.
0: Ah.
1: Eso, vamos.
0: Oye, aquí en Chiapas no hay una planta de mosca estéril, pero es de fruta.
1: De fruta, sí, porque también...
0: ¿Y allí no puede producir la del barrenador?
1: No, porque las características de alimentación de la larva son diferentes.
0: Entonces, digo, porque se puede ampliar el área.
1: No, son características de mosca diferentes, necesidades de larvas diferentes, entonces el manejo va a ser totalmente diferente. Antes estaba una biofábrica de mosca estéril, pero con presupuesto de Estados Unidos y de México la teníamos también en Chiapas. Como se controló el gusano barrenador en México y en Estados Unidos, sí se presentó en Panamá, en Centroamérica, pero estaba controlado. Lo que sí pasó es que se hizo caso omiso a seguir las recomendaciones para la producción de la mosca estéril. Entonces ya se vino el problema de gusano barrenador de Centroamérica, entonces aquí nos agarraron, o sea, de sorpresa. Bueno, no tanto de sorpresa, porque la compra irregular de ganado Centroamérica a México se está haciendo desde hace muchos años.
0: No, y la manera también como se entran ellos de manera ilegal.
1: Sí.
0: Por el río.
1: Exactamente, el río. De hecho, así entró gusano barrenador. Entró en una jaula, porque por lo regular cuando va a entrar el ganado tiene que tener la guía sosanitaria, los certificados sosanitarios, las facturas, o sea, una serie de documentos que se necesitan para poder pasar un animal que nos dé la seguridad que la inocuidad y la calidad y todo está presente, sanidad. Pero si pasa de forma irregular, entonces... Un animal, un bovino, que fue un bovino, tenía una herida y gusano barrenador estaba en la herida. Entonces cruzó la frontera, entonces el gusano hizo lo de las suyas. Entonces llegó a México. Entonces, ¿qué pasa aquí? ¿Qué está haciendo SENASICA en este momento? Como a Estados Unidos también ya llegó el problema de gusano barrenador, entonces ya se pusieron en comunión los dos. Estados Unidos sí ayuda económicamente y México pone el lugar y el territorio. Porque es clave, México es clave para Estados Unidos, para que todas las infestaciones o problemas que tenga de sanidad de Centroamérica no le lleguen. O sea, nosotros somos ahí el comodín. Entonces, se abrió, se llama Metapa de Domínguez, el lugar donde se abrió lugar. Sí, sí. Entonces, en Metapa de Domínguez, esa biofábrica está produciendo lo que son machos estériles. ¿Qué pasa? Si la hembra, como hablamos hace rato, la mosca solamente copula una vez en su vida, si llega el macho, es estéril, la hembra va a poner huevos estériles. Entonces ahí cortamos el ciclo, no se va a presentar la larva. Entonces eso es lo que ha hecho SENASICA. ¿Qué también ha hecho SENASICA? El trampeo. Si no, ¿cómo van a saber qué cantidad de moscas van a soltar?
0: Sí.
1: Entonces tienen que ir a localidades a poner trampas. Y entonces la cantidad de moscas, van a saber la cantidad de moscas estériles que van a soltar vía aérea. O sea, vienen los aviones bajan, son unas cajitas, entonces las van a soltar, las cajitas van a salir y tienen ahí los millones y millones de moscas estériles.
0: No, y ahí van a ver cuáles siguen siendo estériles y si va bajando la población.
1: Exactamente, en ese sentido. ¿Qué hace el trampeo? ¿En qué consiste el trampeo? Van a las localidades, a las poblaciones, los sistemas de producción y son como unos cilindros circulares, como 33 centímetros de largo, 17 centímetros de diámetro y adentro le ponen una como mecha de algodón que emula los olores que tuvieron herida. Entonces a la mosca va a llamar la atención y va a llegar esa trampa y ya con el conteo saben la cantidad de infestación que puedan tener. Otra cosa que han hecho los productores y es muy importante, la mosca se alimenta de tejido vivo. Entonces todo lo que huela a tejido vivo le va a llamar la atención.
0: Sí.
1: Entonces lo que hicieron los productores es hacer sus propias trampas. ¿Cómo lo hacen? Hígado, a la mosca le gusta el hígado. Entonces el hígado de res o de cerdo lo pican, compran un kilo, lo pican cuadritos.
0: ¿Y lo trae?
1: No, lo van a poner en 4 litros de agua. Lo van a dejar reposar por 2-3 días. Entonces, esa sustancia imagínense a qué va a oler. a cómo se va a ver.
0: Sí, sí.
1: Entonces van a hacer una trampa. ¿Cómo la hacen? Es muy importante aquí que los productores pongan atención. En una botella de plástico, eso es de refresco,
0: uh-huh,
1: van a ponerle yo creo que una quinta parte de la botella, le ponen ese líquido que sacaron del hígado con el agua.
0: Uh-huh.
1: Van a hacerle con unos cautines hoyitos arriba, pegados casi a la tapadera, poquito bajito, en lo que quepa una mosca. Entonces van a colgar esa trampa, esa botella, a 2 metros del piso. Entonces, ¿qué va a hacer la mosca? El olor la va a traer, pero rapidísimo.
0: Uh-huh.
1: Va a entrar por el hoyito, va a caer y se va a ahogar.
0: Y ahí van a saber si existe en esa zona.
1: Exactamente.
0: La mosca del gusano barrenador, ¿verdad?
1: Sí, porque una mosca que coma fruta y eso no se va a quemar.
0: Voy a proporcionar el correo de la maestra donde le pueden escribir, que es dolores.sandoval@académicos.udg. Vamos a invitarlo para que vayamos a escuchar mensajes y regresamos de nuevo a su programa El Gallito Granjero.

0: Estamos de regreso en su programa El Gallito Granjero. Estamos platicando con la maestra Lolita Sandoval Ortega, que viene del Centro Universitario de Ciencias Biológicas y Agropecuarias de la Universidad de Guadalajara y que es maestra en producción pecuaria. Lolita, estábamos hablando sobre el trampeo.
1: El trampeo, exactamente, el día que mandas en la zika o el que puede hacer el productor en su sistema de producción para saber la cantidad de mosca que puede estar presente. ¿Qué más van a hacer los productores?
0: Ya que lo atrapen en la botella.
1: Ya que lo atrapen en la botella, ojo, que estén bien seguros que la mosca esté muerta, segurísimo. Lo que pueden hacer después, ya que hicieron el conteo, pues pueden enterrar el líquido que tiene ahí la trampa junto con las moscas, pues la vuelve a la tierra, es orgánico, al final de cuentas. Uh-huh. Le sirve para el terreno, que es muy poquito. ¿Qué es importante aquí? Avisar inmediatamente a Senasic. Si tienen uh-huh. alguna duda o están seguros o inseguros, dependiendo. Si es gusano barrenador, hablen a Senasica. Tiene línea de WhatsApp, tiene línea de correo electrónico, pueden ya ver directamente. O hay una aplicación que se llama Avise con V y S. Avise. La pueden descargar en Android. Y ahí paso por paso en todas las especies pueden ustedes decir, tomar fotos y decir la dirección, el lugar, el propietario, y Senasica va y manda a los especialistas para que vean.
0: Nada más que escriban avisen y punto.
1: Avisa, punto, sí, avisa el teléfono y le sale la aplicación. Ajá. Tratamiento. Sí, es importante saber el tratamiento. Una vez que vieron la lesión, es importante sacar todas las larvas. Con unas pincitas sacar todas, a las más internas. Cuando saquen las larvas y las van a llevar a muestreo, de 10 a 15 larvas en alcohol al 70%, nada más. Y si no las van a mandar a muestreo, mátenlas, písenlas, destruyanlas, porque si no más las tiran, esa larva va a regresar al piso, sí, como hablamos en el ciclo. Exactamente. Ya que quitaron todas las larvas, todas completamente, van a poner un larvicida. O sea, tienen que, lo venden mucho en polvo, voy a dar un comercial, Negasun, que es el que más ha funcionado. Entonces ponen el polvo Negasun, que es un larvicida, todo, hasta donde lleguen. Si es, por ejemplo, en el ombligo de un becerro, hasta donde les llegue. Tiene dos venas y una arteria hacia el ombligo, que va directamente, cuando nace el becerro, va directamente al hígado y a todo internamente. O sea, pobrecito becerro. Entonces poner Negasun, que es un larvicida, tapar muy bien la herida para evitar que otra mosca llegue.
0: Que vuelva.
1: Ya sea la mosca de gusano barrenador o moscas de otras mías y otras gusaneras. Tapar muy bien con polvo larvicida. Después, ¿qué vamos a poner? Si es necesario un antibiótico, porque hay muchas bacterias oportunistas que van a llegar a generarle más infecciones a la vaca.
0: Y puede tener fiebre también.
1: Puede llegar a tener fiebre, va a tener factores de inflamación. Tienen que ponerle un AINES, un antiinflamatorio no esteroidal. Tienen que ponerlo, pobrecitos animal, tienen dolor. Entonces, un AINES, un larvicida directamente y también un endotoxida, en este caso, que no teníamos hace 30 años, bueno, en el 91 que se erradicó, uh-huh. las ivermectinas. Sí. Ahora sí las tenemos, es mucha ayuda. Entonces, tener un buen calendario de vacunación nos va a ayudar para evitar que la larva se desarrolle. Ponen ivermectina, vamos viendo cuánto tiempo dura en hacer efecto la ivermectina para saber cuándo más aplicarla. Uh-huh. Ivermectina, 1 mililitro por cada 50 kilos de peso subcutáneamente.
0: Pero lo más seguro que acudan con un médico veterinario para que vaya su...
1: Ah, claro que sí. Todo un médico
0: su
1: veterinario,
0: rancho, ¿verdad?
1: Exactamente.
0: Es lo más seguro.
1: Lo más seguro, lo ideal, lo óptimo.
0: Pues Lolita, muchísimas gracias por haber estado aquí con nosotros.
1: Encantada.
0: Tenemos temas muy importantes para todos nosotros y te voy a hacer otra invitación para que nos acompañes el próximo domingo.
1: Claro que sí, con muchísimo gusto.
0: Maestra Lolita Sandoval Ortega, que es maestra en producción. Gracias. Alejandro, Jesús, a todos nuestros amigos que nos acompañaron durante este programa, quiero recordarles que tenemos una cita el próximo domingo. Su amiga María Elena Estrada García les quiere decir que tengan una muy feliz, próspera y saludable semana. Muy buenos días.

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14: Mi nombre es Francisco Topete, alias El Leñador, de Zapopan, Jalisco. Quisiera a ver si me pudieran complacer con unas llegaditas de Lorenzo de Monteclaro, por favor. Gracias.

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1: Mi nombre es Blanca Estela, escucho en Coacuala. Me gustaría que me complacieran con unas ligaditas de Radio Gallito de Ramón Ayala.

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1: Soy Luz y los escuchamos aquí en el Rosario, de las ligaditas de Complacencias. Nos gustaría que nos pusieran la canción de Gabino Barrera con el señor Antonio Aguilar. Buenas tardes.

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8: Mi nombre es Manuel Pérez de Zapotlanejo y me gustaría que me complacieran con unas ligaditas de...

les dedico mi canción. Y aunque yo me encuentre ausente, aquí los traigo conmigo, dentro de mi corazón.

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1: Mi nombre es Luis Otelo Sánchez y me gustaría que me complaciera con unas liguitas Rocío Dúrcal. Muchas gracias, buenas tardes.

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15: Hola, ¿qué tal? Buenas tardes. Mi nombre es Everardo. Los escucho desde Tala, Jalisco, y me gustaría que me complacieran con una de las ligaditas de Radio Gallito, de los

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1: Yo escucho Radio Gallito y quiero unas ligaditas de Cornelio Reina, por favor. Soy Danilo Cornejo.

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1: Mi nombre es Luis Otelo Sánchez y me gustaría que me complaciera con unas liguitas Rocío Dúrcal. Muchas gracias, buenas tardes.

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1: Yo escucho Radio Gallito, soy Lupita García y quiero escuchar las ligaditas.

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1: Soy Luz y los escuchamos aquí en el Rosario, de las ligaditas de Complacencias. Nos gustaría que nos pusieran la canción de Gavino Barrera con el señor Antonio.

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8: Mi nombre es Juan Carlos Soltero. Me gustaría que me complacieran con el dueto

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1: Hola, hola, espero que estén bien todos los que trabajan ahí en Radio Gallito. Soy la maestra Tere Rodríguez Rodríguez. Quisiera que me complaciera con una canción de

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1: Yo escucho Radio Gallito. 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Gracias.

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7: Yo escucho Radio Gallito. Me gustaría que me complacieran de Poncho Villagómez. Soy Juan Francisco García, de aquí de Santa Lucía.

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1: Hola, mi nombre es Saúl Orozco, escucho en Catedral City, California. Me gustaría que me complaciera con unas ligaditas de Radio Gallito con mi

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1: Yo escucho Radio Gallito y soy Armando Miramontes, alias El Sargento. Y por favor, quiero unas ligaditas de Ramón Ayala. Gracias, excelente.

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12: Soy Ubaldina Pérez Castro, la tía Uva. Quiero que me pongan unas ligaditas de

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5: Yo escucho Radio Gallito, me gustaría escuchar unas ligaditas de Javier Solís. Muchas gracias.

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1: Escucho Radio Gallito y quiero unas ligaditas de la arrolladora Banda de Limón. Soy Tanilo Cornejo, escuchamos aquí en Salatitán. Siempre.

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1: Yo escucho Radio Gallito. Me gustaría que me complacieran de Poncho Villagómez. Soy Juan Francisco García, de aquí de Santa Lucía. Saludos para todos.

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1: Yo escucho Radio Gallito y mi liga es de las jilguerillas, y que se la pase muy bonito y que Dios los bendiga.

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11: Hola, mi nombre es Enrique Rodríguez, los escucho de Tonalá. Me gustaría que me complacieran con unas ligaditas de Radio Gallito de Los Dos Oros. Muchas gracias, saludos, buena tarde.

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1: Mi nombre es Blanca Estela, escucho en Coacuala. Me gustaría que me complacieran con unas ligaditas de Radio Gallito de Banda El Mexicano.

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1: Yo escucho Radio Gallito y me gustaría escuchar en las ligaditas al Dueto América. Muchas gracias. Cuca Rubalcaba.

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4: Yo escucho Radio Gallito. Jaciel Durán Mideles. Quiero las ligaditas de Chalino Sánchez.

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1: Yo escucho Radio Gallito. Quiero mis ligaditas con los Huracanes del Norte, Lupita de la 42.

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1: Yo escucho Radio Gallito y quiero las ligaditas de los dos reales. Saludos para todos desde Ronald Park, California. Fumanchu les saluda.

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5: Mucho Radio Gallito. Y quiero escuchar la música de Pedro Infante.

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1: Yo escucho Radio Gallito. Quiero escuchar las pegaditas de Lorenzo de Monteclaro, Salvador Villegas desde Michigan. Saludos.

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